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Venga a nosotros tu reino, hágase tu voluntad en la tierra como en el cielo.

0: Les intentions de prière recueillies aujourd'hui sont maintenant déposées aux pieds de Notre-Dame, qui intercède en faveur de tous ses enfants. Recueillons-nous en silence.
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2: Las intenciones de oración que hemos recibido hoy son ahora depositadas a los pies de Nuestra Señora, que intercede en favor de todos sus hijos. Lo hacemos en silencio.
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0: Vierge Marie, obtiens aussi la paix pour le monde. Montre au peuple la voie de la fraternité. Reine de la paix, prie pour nous.
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2: Santissima Virgen Maria, obtén también para el mundo la paz. Muestra a los pueblos la senda de la fraternidad. Reina de la paz, ruega por nosotros.
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